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1: 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muchos conocimientos para entender qué pasa con nuestras plantas, las mariposas y los insectos que nos rodean y cómo podemos ser actores y constructores de nuestro sistema natural y de nuestro 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Los esperamos.
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1: Hola, mi nombre es Luisina, yo soy licenciada en Ecología Urbana de la Universidad Nacional de General Sarmiento y este jueves 18 de junio vamos a estar en el Museo Imaginario hablando sobre glaciares, agua y cambio climático. Vamos a estar junto con dos compañeros, con Daniel y con Víctor, y estaremos conversando sobre la importancia del cuidado del agua y los glaciares, a pesar de que estamos lejos de los glaciares y nos encontramos en el conurbano. Vamos a comentar la importancia, las luchas y también la legislación que debemos proteger para cuidar el agua, que es un elemento vital para nuestras vidas, para nuestras vidas como seres humanos, pero también para los ecosistemas que nos sostienen.
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Dicen que éramos un pueblo sin ley, pero nos entendíamos muy bien con el Gran Espíritu. Veíamos la obra del Gran Espíritu en casi todo. Sol, luna, árboles, vientos y montañas. El Gran Espíritu nos dio la oportunidad de estudiar en la Universidad de la Naturaleza.

0: gracias.
1: Tenemos un invitado esta noche. Se llama Paco Ayala. No, no, no.
0: Gracias.
1: Viene desde Serbia, un amigo que toca en Tiger Army. Un aplauso fuerte para George Stipovic. Stipovic. George Stipovic.
0: Bravo.
1: Un poco complicado el apellido.
0: Te doy unas clases de una vez, ¿no?
1: Y obviamente esta canción, pues, la conocen todos ustedes. ¿Del dónde jugarán las niñas? Segundo sencillo. No voy a decir el nombre, ¿no?
2: Se presenta sola la canción.
1: Sí, canción. Déjala que se presente. Y esto dice más o menos así.
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0: Muy buenas, ¿qué tal? ¿Cómo están? ¿Cómo se encuentran? Esperemos que bien. Nosotros también, y en este caso, ahora les vamos a brindar una noticia agradable, algo interesante, porque días pasados nos enteramos que el Consejo Municipal de la Ciudad de Rosario declaró Patrimonio Cultural de la Ciudad al nobiké, un instrumento musical tradicional del pueblo Qom, por ser, dicen, un símbolo distintivo de identidad, memoria y diversidad cultural de dicho pueblo. La verdad que esta medida no deja de ser llamativa, ya que Rosario es una ciudad muy cosmopolita, pero claro, también alberga a numerosa población Qom, oriunda del Chaco, y que ya pasó a ser parte integrante de la población rosarina. En este sentido, hay que rescatar el interés y la perseverancia de los principales referentes Qom, como por ejemplo el hermano Daniel Naporici, que hizo la presentación de este proyecto en representación del Comité Organizativo y Cultural de los Pueblos Originarios de Rosario. Este importante reconocimiento tiene que ver, por un lado, como ya dijimos, por el trabajo de los hermanos Qom, pero por otro, la comprensión y apertura de los integrantes del Consejo Municipal que supieron reconocer la trascendencia de este importante símbolo cultural. Por otro lado, resulta interesante escuchar el mito de los orígenes de este instrumento con su dulce sonido, tal como nos lo comenta nuestra amiga, la hermana Qom, Emma Quagneri de Formosa, excelente artista, recopiladora de los cantos antiguos de su pueblo y que permanentemente revaloriza los distintos aspectos de su cultura. Así que entonces la escuchamos. En primer lugar, la hermana Quagneri hace un hermoso relato sobre cómo fue, según la tradición, la creación del nobiké.
1: La hayem Emma Quagneri, sota anena Formosa, hayem com la she. Hola, soy Emma Quagneri, cantora y vivo aquí en Formosa. Hoy le voy a contar brevemente la historia del mbiké o nobiké. Este instrumento, cuenta los antiguos, de que es un instrumento que viene del cielo. Dice que la Dapichí envía a una de sus hijas. Dapichí es una de las constelaciones del cielo, y envía a una de sus hijas para consolar a un joven que estaba acá en la tierra, un joven muy triste, y dice que era feo el joven y no conseguía para su novia. Ya estaba en edad de casarse y no conseguía. Entonces Dapichí envía a su hija y trae este instrumento. Este instrumento, a medida que va ejecutando el joven, va sacando sonidos hermosos, él se va

0: pero la hija de Da Pichi ya estaba ahí con él y él no le aceptaba porque él ya estaba con la hija de Da Pichi. Es una de las estrellas, mujer estrella. Pero a las mujeres le encantaba el sonido de este mbiké. Por eso era, antiguamente era un instrumento muy personal, porque era para enamorar, era para enviar mensaje a su amada. Y bueno, por la mitología, ¿no? Dice de que ya sabía a quién iba dirigido y se quedaba con el joven. Este joven se quedó con la hija de Da Pichi y siempre ejecutaba este instrumento, pero un día dice que la hija de Da Pichi quiso ir a visitar a sus hermanas y a su madre allá en el cielo y le lleva a este joven hasta el cielo con el instrumento mbiké. Y allá el ambiente no era para él, para este joven Com, y sentía mucho frío. Ella estuvo feliz porque se reencontró con sus hermanas y con su madre, pero él no se sentía bien porque tenía mucho, mucho frío. Entonces le dijo la hija de Da Pichi, bueno, ahí hay un fuego, pero no lo atices mucho, muy poquito, arrímate bien cerca y podés un poco tomar un poco de calor en ese fueguito, pero no lo soples al fuego, que no sea grande el fuego. Y él se sentó, pero demasiado frío tenía que lo sopló, lo empezó a soplar. Y en eso se incendia, el joven muere ahí porque le atrapó el fuego a él. Y ahí también se quemó el biqué. Pero así quemado, la hija de Da Pichi lo volvió a traer y entregó al pueblo Qom ese instrumento.
1: Continúa Emma con su relato en donde comenta cómo se hace el instrumento, cuenta de otra hermana que lo fabrica y seguidamente da a conocer los datos de otro hermano Com, Romualdo Diarte, que es muy reconocido en la provincia por su interpretación del mbiké, tanto que últimamente ha estado actuando en un local de San Telmo en la ciudad de Buenos Aires.
0: Por eso ahora se hace el instrumento, antiguamente era de calabaza, un instrumento ahuecado con una especie de violín, pero es, como dicen la gente criolla, ¿no? Dice, es monocorde. Este instrumento, ahora el Com consiguió con una lata. Tiene el mismo sonido que la calabaza grande, que el porongo, digamos. Y es el mismo sonido cuando se ejecuta. Y ahora la gente quema la lata, porque como antes se quemó, entonces todavía siguen esas tradiciones y lo siguen quemando a la lata para que suene bien. Y dicen de que ese instrumento solamente el hombre puede ejecutar, no la mujer. Aunque actualmente Griselda Morales, una Com de Chaco, ella es luthier y está fabricando este instrumento. Y muy bien, va a las ferias y muy bueno, está muy bien hecho el instrumento, muy bien. Así que los músicos lo aprueban, los que ejecutan el mbiké lo aprueban y ella es una gran luthier en este instrumento. Pero las mujeres no ejecutamos este instrumento porque es exclusivamente del hombre. Y como se dice de que es un instrumento personal porque ya está como que curado para esa persona, no comparte el instrumento. Solamente la persona que adquirió lo ejecuta y nada más que eso, porque no puede tocar cualquier otra persona, porque espiritualmente está ya curado. La cerda de este instrumento estaba hecho con la cerda del oso hormiguero y ahora se reemplazó el oso hormiguero con la cerda, con la cola de caballo, que también tiene el mismo efecto.

0: En la provincia del Chaco, no recuerdo la fecha, pero fue declarado como patrimonio cultural este instrumento. No, la verdad no me acuerdo qué fecha era.
1: Romualdo Diarte pertenece al pueblo Qom. Es profesor de música recibido en el ISER. También es MEMA. Estudió música social. Su propuesta es que se conozca el biké. Nosotros le decimos biké o. Él es especialista de este instrumento. Fue profesor de primaria y secundaria en el barrio Nancom. Actualmente dicta talleres de biké en el Museo Ferroviario de aquí de la provincia de Formosa. Él dirige el coro de niños Nabogó en el mismo espacio que es en el Museo Ferroviario, con niños del barrio Nancom, y hace algunas presentaciones ya con los niños y cantan muy lindo los niños, que él los dirige en lengua Qom. Y también en castellano cantan.
2: Y bueno, de esta manera vamos cerrando nuestra entrega de hoy, trasladándonos al imaginario mundo de la cultura Qom, con la dulzura con que nos la comparte Emma, y recordando los distintos mitos que tienen que ver con los orígenes de distintos aspectos de los pueblos originarios. De allí entendemos por qué sus cosmovisiones están tan relacionadas con las distintas fuerzas de la naturaleza y la convivencia y respeto con que se interrelacionan con ella. Resulta por demás interesante que al mismo tiempo que los hermanos y hermanas luchan por el reconocimiento a sus derechos, a sus territorios, también insistan en recuperar la validez de sus valores culturales que los representan y enriquecen. Entonces felicitamos a los hermanos de Rosario, con Daniel Naporichi a la cabeza, y a la exquisita artista Emma Quagnieri, por revalorizar en todo momento los distintos aspectos de su rica cultura. Y bueno, como siempre, como es costumbre, nos vamos escuchando antes buena música. Y en este caso es primero a Emma Quagnieri y seguidamente el dulce sonido del Nobiké, interpretado por Romualdo Diarte, cuyo nombre artístico es Qom Lialek.
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Entonces nos despedimos, quien les habla, Angélica Mendoza, y nuestro compañero Alberto Borda en la operación técnica.

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1: El tema de los fantasmas está jodido, ¿eh?
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0: Empieza A la Raíz, décima temporada. Durante una hora la música argentina nos marca el camino entre chacareras, huaynos, fusiones, nuevas canciones y voces que siguen renovando nuestra identidad. Música para compartir, para disfrutar, para hacer una pausa y para volver a lo esencial. Soy Ernesto Vera y hoy nuevamente en la conducción me acompaña Cande Escalante, que pasa de Instagram a estar presente en el aire de A la Raíz.
1: Hola Ernesto, muchas gracias. Muy contenta por volver a acompañarlos en A la Raíz desde el micrófono, saliendo un ratito de las redes, que también me encanta, pero me gusta mucho también estar acá, lo disfruto un montón. Para mí es una alegría poder acompañar A la Raíz desde este otro lugar, trayendo un poco lo que venimos compartiendo en redes, pero un poquito también al aire. Tenemos un equipazo, como siempre. Tenemos a Patricia Pons en locución, a Juan Matos en producción, a Yamila Ramírez en edición artística y, por supuesto, tenemos a Sol Santiago y Sebastián Lisi, que hoy no pudieron venir, pero me dejaron un ratito el micrófono del estudio de producción de medios acá en la Universidad Nacional de General Sarmiento, Los Polvorines. Si te querés comunicar con nosotros, mandarnos un mensajito, chusmear un poco de lo que hacemos, de los invitados, todo, nos puedes seguir en nuestro Instagram, somos @alaraiz_musica. Pueden ver días y horarios de emisión y ahí también van a poder encontrar los enlaces para escucharnos desde cualquier lugar de Argentina.
0: Hoy vamos a disfrutar de la música de Yacaré Manso y José Luis Aguirre. Contamos con la participación de Candela Massa y Valen Boneto. El bloque de Canción Expandida con los músicos Miguel Magut y Manuel Argüello. Y compartimos una entrevista a la cantante Rocío Araujo. No te vayas, quédate con nosotros porque tenemos buena música para compartir, para disfrutar. Como este tema que se llama Tiembla, de la cantante cordobesa Paola Bernal,

0: Imagínate, Yankees, ¿cómo están? Soy Candela Maza, cantora de Ojo de Agua, Santiago del Estero. Esa es mi raíz. Causani, mis chacareras. Yo vivo mis chacareras, mis vidalas. Y me gustaría dejar unas palabras en la quichua milenaria que construimos con Don Sixto Palavecino. Moscoiniuclan, poco serin, chacta y quita, maconcaichu, erexiquichi, sapis nikita, ashpaquipata. Esto quiere decir, los sueños de a poco madurando van. No te olvides de tu pago y hace conocer las raíces de tu tierra. Que sea siempre así, mi gente, haciendo conocer de dónde venimos y así vamos a saber para dónde vamos. Abrazos desde mi zonco, desde mi corazón, para todas y todos, especialmente para los que hacen esta maravillosa radio.
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2: Yacaré Manso, nuestro artista de hoy, se inició como músico callejero y es fundador de un sello independiente dedicado a grabar músicos. Lo escuchamos ahora con Rally Barrio Nuevo haciendo Doña Laureana.

la que podemos encontrar en el disco Acoplando Cielo de nuestro artista de hoy, Jacaré Manso. Lo escuchamos ahora haciendo Barrio Estación, inspirado en el abuelo de Jacaré Manso, quien trabajó de ferroviario durante más de 40 años en Corrientes. La letra describe un sueño que tuvo con su abuelo. El tema invitó a Luciani con su armónica, cuyo...

0: y seguimos a la raíz este momento donde podemos conectar con distintos músicos y hablar un poco sobre distintas canciones. Hoy estamos con Miguel Magud y Manuela Argüello, quienes solían formar parte de Argüello Magud Ensemble. Hola, ¿cómo están, chicos?
1: Hola, ¿qué tal?
2: Todo bien.
0: ¿Qué nos pueden contar hoy sobre un poco su conexión con el folclore, con la música en general, pero sobre todo con el folclore?
1: Bueno, a ver, yo puedo contar principalmente que vengo como de una familia bastante musical. Mi papá era un folclorista bastante reconocido en Entre Ríos. Y bueno, nada, siempre estuve como metida en la música desde que era muy, muy niña, digamos. Entonces el folclore ha formado parte de mí desde que nací. Así que ahí está, es parte de mi raíz, digamos, ¿no? El folclore. Al menos eso por

niñez, yo por otro lado, nos criamos en contacto con la ciudad, con la urbanidad, con un montón de otras músicas. Entonces es nuestra forma sincera, que es la única forma en la cual podemos expresarlo y transitar el folclore, que es con un montón de resonancia de otras cosas. En mi caso, por ejemplo, desde que soñé con hacer música de chico, siempre me fascinó la música de películas. Entonces hay algo de eso que se vuelca de manera espontánea cada vez que quiero hacer un arreglo. Es como esa sonoridad me brota y se viene a lo que yo siento que es la música que me

0: No es un ritmo que se lo conozca tanto. Entonces decidimos elegirla justamente por eso, para reivindicar un poco, bueno, esto también pertenece a la música del litoral. No es solo el chamamé, no son solo rasguidobles, sino que la chamarrita es parte de la música del litoral, parte de todos estos ritmos y esta riqueza que es tan amplia que nada, está buenísima poder explorarla.
1: Por ahí lo que puedo sumar es que cuando se genera la impronta identitaria de lo que es el folclore en pleno siglo XX, justamente como decía Manuela, la música del litoral queda fuera. Y hay razones muy claras por las cuales que eso queda fuera, que es que los músicos del litoral que llegaban a Buenos Aires y tenían que laburar iban a las bailantas, generalmente del conurbano o de las afueras, de los bordes de la capital. Y eso generó toda una discriminación respecto de una sonoridad que estaba también vinculada entonces a lo muy popular y de lo cual quería un poco desprenderse el folclore que toma la identidad como principal y por eso se toma lo del noroeste y que está más cerca de hecho del Alto Perú y de una forma quizá que se entiende más cerca de la nobleza de alguna manera. Y más lejos de lo muy popular. Eso es, no lo digo yo, digamos, está estudiado, hay libros, hay un montón de investigación, y que eso es un costo muy grande que paga la música del litoral, porque eran laburantes que necesitaban tocar y vivir de la música, y entonces se encontraron con un montón de músicas, y esas músicas están mucho más cruzadas. Hoy en día, y de a poco, creo que se está reencontrando la música del litoral, y se la está entendiendo como parte del folclore. De hecho, si uno va a los festivales y dice, no, pero nosotros le decimos a los correntinos que toquen folclore. Se nombra así, se empieza a entender la cosa, pero igual está lejos. Y de hecho, el Festival del Chamamé es un festival muy separado del Festival de Cosquín. Es más grande, de hecho, en volumen, pero tiene menos reconocimiento. Se ve en tres países a la vez, porque se ve en Argentina, Brasil y Paraguay siempre. Pero está un poco invisibilizado por toda esta impronta que decía antes, que la lleva a Cosquín. Y esto no va en contra de nadie, ni del festival, ni de quienes tocan, ¿no? Sino es historizar un poco y entender cómo se llega y se naturaliza en un montón de maneras dentro del folclore.
2: ¿Y hubo algo que les haya impactado, llamado la atención de la obra en particular de Aníbal Sampaio?
0: Volvemos un poco a pensar siempre en las letras y las melodías. A mí lo que me pasa en particular como cantante es que yo quedo atrapada por las melodías y las melodías de Aníbal Sampaio para mí me parecen maravillosas. Yo creo que principalmente primero entro desde ahí. Esta es como mi experiencia personal. Y las letras obviamente son importantes porque tienen que estar en concordancia con lo que nosotros pensamos, hasta políticamente hablando, ¿no? Porque todo acto que uno lleva adelante es político. Aníbal Sampaio, bueno, fue en ese caso realmente fue un exponente también muy grande. Él hablaba bastante de la pobreza en sus canciones. Por ejemplo, en Garzas Viajeras, que es un tema muy conocido de él, justamente habla del pobre y del patrón y todo esto. Así que nos entra un poco por todo ese lado, digamos.
1: El primer tema que hicimos con el dúo fue Coplita del Pescador, que es de Sampaio. Y fue un tema que nos encantó mucho, pero que tuvo muy poca repercusión. Pero me acuerdo que la primera vez que lo hicimos en la casa de la provincia de Corrientes, tomó otro significado la canción. Todo el mundo lo escuchaba y se quedaba o se reía o aseveraba o movía la cabeza. O sea, hay algo también en sus letras y en su forma de contar, incluso en un montón de modismo de las palabras, que tiene mucho que ver con la región. Si bien él se crió del otro lado del río Uruguay, porque es uruguayo, hay algo que esa fue la única vez que nos pasó con esa canción, que es que la gente entendiera en profundidad qué se estaba diciendo y la manera en que se estaba diciendo lo que se nombraba, que era una cuestión muy, muy regional. Y eso me parece que es algo también que es muy importante y que en La Cañera también pasa. Hay un montón de palabras que tienen que ver mucho con haber vivido ahí.
2: Y brevemente, ¿cómo fueron los arreglos que le hicieron a La Cañera?
1: Este tema, cuando grabamos el disco, invitamos un par de guitarristas más, pero siempre lo pensamos a dúo, si bien era parte del segundo, es la excepción del segundo disco. Y la idea era, por un lado, y ahora lo van a escuchar, es tratar de que la guitarra tenga algo de ese ánimo casi ebrio, diría, de La Cañera, que es lo que cuenta un montón de situaciones bajo la influencia de la caña, en un montón de escenarios distintos del litoral, y que la guitarra tenga algo de eso. Y siempre el desafío es cómo renovar a cada paso de la letra, la música, y que no ser

0: reiterativo en la manera de tocar la guitarra, con apenas dos acordes, que es lo que te diría que tiene el 80% de la canción. Dos acordes. Entonces, como uno, siendo fiel a la obra, poder tener en cuenta lo que se está diciendo en la letra, la manera de tocarlo, y a la vez poder renovar de la manera en que uno quiere la atención y el tratamiento. Eso fue lo que hicimos.
1: Bueno, estuvimos hablando con Miguel Magud y Manuela Argüello. Nos quieren decir sus redes, tanto personales como de sus proyectos en particular, para que la gente los pueda seguir.
2: Sí, nos pueden encontrar en Instagram como Manuel Argüello, Miguel Magud. También está Argüello Magud Ensemble, que es la agrupación que teníamos nosotros. Ahí también pueden encontrar este material. Nos pueden encontrar en Spotify. En Spotify pueden encontrar nuestros discos. Está Un Silbido Leve, Dos Tilos y Signos del Agua. Signos del Agua se lo encuentra principalmente en YouTube porque es un audiovisual de varios capítulos con entrevistas, así que lo pueden ver ahí. Y por parte mía también pueden encontrar Tierra, Savia y Sombra, que es un disco que grabé con Sebastián Ganshi sobre temas inéditos de Hilda Herrera y clásicos también de ella, así que también pueden encontrar este disco en Spotify.
1: Buenísimo, y ahora sí, vamos a escuchar a Manuel Argüello y Miguel Magud haciendo esta versión del tema La Cañera de Aníbal Sampaio.

Hola, ¿cómo están? Mi nombre es Rocío Araujo, cantora, bandoneonista de Argentina, de Buenos Aires, y de un tiempo a esta parte, algunas cosas más, algunos títulos más, que el arte me ha dado el placer y el privilegio de ser y lugares en donde estar. También me voy a llamar productora, hacedora del arte, comunicadora. Yo siempre digo que el arte es un lugar de infinitas y extensas posibilidades, y gracias a Dios, al universo o a quien quiera que sea que haya creado esta maravilla de vida, tengo el honor de poder dedicarme y vivir de todas estas tareas que mencioné dentro del arte, dentro de la música popular argentina. Comencé cantando desde muy, muy pequeña. En casa hay una familia de artistas, desde mis bisabuelos, abuelos, papá, mamá, hermano. Y desde muy pequeña tuve esa curiosidad por frecuentar espacios de la música. Tenía 4 años y le pedí a mis papás que me lleven a un casting de 30 Segundos de Fama, el programa de Marcelo Tinelli. Y así empecé, sin querer queriendo, a recorrer la música. Canté en ese programa 30 Segundos de Fama y después fui recorriendo otros canales de televisión, otros programas, cantando tango, como una niña que cantaba tango. Empecé a los 3 años, de realmente muy pequeña, a cantar. Y bueno, tarea hermosa que llevo hasta el día de hoy. Me siento agradecida de poder vivir de lo que amo, en principio, en un país tan difícil como la Argentina, con tanto sub y baja, y no por politizar, más allá de que la vida es política, realmente es un país muy difícil, y poder levantarse todos los días haciendo música, produciendo, encontrándose con disciplinas artísticas, músicos, cantores, actores, bailarines, productores, la verdad es que es un gran privilegio, y ese es mi máximo agradecimiento, poder vivir de lo que amo. Y después, por supuesto, también estoy muy agradecida con la música, con el arte, por haberme presentado personas tan hermosas que hoy son mi familia, la familia musical, ¿no? Eso tan importante y tan hermoso que también te da este mundo musical. Mi mayor logro con la música es hacer, básicamente. En un mundo ya tan digitalizado y donde hay tantas ofertas y tanta música, tener la posibilidad de estar haciendo y de tener una comunidad que escuche la música de uno, el mensaje que uno tiene para dar, porque claramente cada uno de los artistas, creo yo, principalmente de la música popular, tenemos un mensaje que llevamos a la sociedad y a las personas, ¿no? Así que creo, con todo lo loco que está el mundo, mi mayor logro es poder hacer música y poder transmitir un mensaje a quienes me escuchen o me sigan. Mi nombre es Rocío Araujo, cantora, bandoneonista. La verdad es que es muy difícil elegir el mejor recuerdo. No quiero sonar naif, ni quiero caer en generalidades, pero la verdad es que cada escenario que un artista pisa es un buen recuerdo, y cada uno de esos lugares te da algo con lo que te volvés a tu casa. Sea un escenario barrial, sea el escenario de un festival, sea sentarse a cantar o a tocar en una radio, en un programa de televisión. Incluso te diría que hasta los malos recuerdos muchas veces terminan siendo buenos con el tiempo, porque te enseñan. Así que no sé, tengo tantos recuerdos tan bonitos, tantos momentos compartidos con artistas
que quiero y que admiro tanto, Peteco Carabajal, La Bruja Salguero, Nahuel Penici, Natalia Barrionuevo, Marcelo de la Mea, artistas, bueno, el mismísimo Cristian Castro, que tuve el privilegio de producir durante algunos años. Todos son buenos recuerdos y todos son aprendizajes. Pero bueno, el recuerdo más fresco y más lindo que tengo es haberme subido a tocar al barrio, al escenario del barrio de 3 de febrero, que es donde me crié. Así que te tiro ese, que es el más nuevo y el más fresco. Mis referentes son muchos y dentro de muchos estilos, pero hablando de la música popular argentina, Raúl Carnota, Mercedes Sosa, por supuesto, el Cuchi Leguizamón, Rubén Juárez, Astor Piazzolla, y hace un rato te nombraba algunos artistas más con el que tuve el placer y el privilegio de cantar, grabar, Lorena Astudillo, que no la mencioné hace un rato, incluso artistas contemporáneas como él lo es la querida Milena Salamanca, que es una artistaza y que también ha puesto con todo el corazón que dentro de unos años será una enorme referente de nuestra música popular, como lo son todos estos maestros que acabo de mencionar. De acá a 10 años me encantaría ver a la música genuina, sin ningún

mega súper talentosos. Entonces, bueno, sueño con algo genuino, con algo honesto, con algo amplio y federal, desde la honestidad total, lo digo, ¿no? Y ojalá así pueda suceder en nuestra música. La música para mí es mi forma de vivir y ahora que hace un tiempo quizás piso con menos frecuencia las tablas, me doy cuenta que la música es mi gran motor, que no podría vivir sin música, ya sea arriba de un escenario, ya sea charlando en una entrevista así como ahora, o así sea en el auto escuchando un buen disco y analizando qué sucede en ese disco, en esa música. La música para mí es todo y me acompaña literalmente todos los días de mi vida y espero que así sea por la eternidad para mí y para todas las personas, porque también considero que es sanadora, que es una gran compañera y que es necesaria. Mi nombre es Rocío Araujo. Les quiero compartir este tema que amo de mi segundo disco, Convicción, Memoria de mis Pasos.

0: Ahora, el preferido de Valen Boneto.
1: Hola, soy Valen Boneto, soy cantautor cordobés. Quiero recomendar con mucho énfasis una canción muy preciosa de Noelia Recalde que se llama La vida que nos viene uniendo. Cualquier música de la Noe es preciosa. Es una artista profundamente conmovedora y muy necesaria en estos tiempos. Así que ojalá la disfruten tanto como yo la disfruto.

0: escuchábamos Holguín haciendo oro y hagamos la versión Kumachi. Pidiendo último tramo de A la Raíz Folclóric Días. Nombre y hoy estoy en la conducción junto.
1: La verdad que estuvo muy bien. No quiero dejar de agradecerle a este equipazo que conforma A la Raíz. Como siempre, tuvimos en locución a Patricia Pons, en Primatoso, Tica Yamilá. También a Soisa Fuerto, Taram Arca, donde pueden conocer a los artistas invitando a escucharnos cada semana.
0: Compartíamos rema, contamos con la donde cantó el blog músico Miguelo y así nos vamos, músico de Trasladoa, referena y rendo ma Guaynabalito.
2: ¿Cómo sé que es pieza?

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0: mejor compañía la escuchamos en la 5.
1: Te voy a dedicar esto a Diego.

Yo quería agradecerle a todos ustedes y realmente me hicieron muy, muy feliz, maestro. Pero quiero agradecerle a los Piojos el hecho de la canción y de todo el afecto que me dan, porque realmente todos necesitamos cariño. Estos botines son los últimos que me puse, se los dio regalar a él para que me sirva de amuleto y en agradecimiento mío y de toda mi familia, muchachos. Del alma y de Janina, que es lo que más quiero en mi vida, de verdad.

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0: Gucci, Benza, Shaq sin colchón, Flor Silvestre, Showell, Alan Matías, fucking Tommy, Quimita de barrio que usted en la casa, hermano.
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¿Cómo estás? ¿Qué decís? Bienvenida, bienvenido. Aquí vamos arrancando. Arrancando este plato radial llamado Revuelto Gramajo, que va por su 25ª temporada de aire. Mirá vos, mi nombre es Ale Simonazzi. Te doy la bienvenida y espero que estés dispuesto, dispuesta a 2 horas de música y palabra. Dos horas para compartir este programa. En realidad estamos en una emisora con 24 horas de música popular independiente que algunas veces prende cámaras en el canal de YouTube y comparte algunas cositas. Hay una linda programación, cada vez me gusta más. Estoy muy entusiasmado y muy contento con la gente que ha acercado sus propuestas y hoy habita en el aire de Revuelto Radio. Que lo escuchás por revueltoradio.com.ar o bien te bajás la app. O también, como te digo, cada tanto, nuestro canal de YouTube, donde podés suscribirte, poner el dedito arriba, todo eso que hace que el algoritmo lo convide, espero a gente que se sume y tenga ganas de indagar en algunas cositas nuevas y diferentes. Ahí está Ulises Violato. En los controles, en las ediciones, está el Facu Martínez Gort, a cargo de lo que es el streaming de cámaras, Santi Simonazzi, en las redes de este programa, de la radio toda, y en la coordinación de piso, la Flor Meluso, desde la República de Ciudad Jardín, arma los contenidos, los posiciona, los ordena, hace que esto se parezca un poquito a un programa de radio.

Ah, mientras arrancamos un nuevo programa, pienso que deben estar quedando algunas manifestantes en las calles o estarán volviendo a sus casas. Digo, este programa, como ahora todos los programas, todos los contenidos se pueden consumir en cualquier momento, en cualquier lugar. Puedes estar a través de las redes viendo un recorte o bien escuchándonos en algunas de las emisoras que nos retransmiten y que les estamos tan agradecidos. Y por supuesto, nos retransmiten en otro día, otro horario. Entonces debo decirte que es 3 de junio, que ha sido la marcha de Ni Una Menos. Ha terminado hace poquito, por eso te digo que pienso que mientras arrancamos hay quienes están o volviendo a sus casas o todavía en la plaza en ese encuentro que se ha dado de las mujeres, de hombres también en contra del patriarcado, del machismo, de los jubilados que todos los miércoles están allí. Al tiempo que recordamos que un día como hoy, hace 11 años, 11 años se convocaba a la primera movilización de Ni Una Menos. En todos los medios, ahora mismo, se habla del brutal asesinato de una nena de 14 años. Pienso también, ¿no?, que 3 añitos tenía Agostina cuando las mujeres tomaron la calle hartas de una sociedad patriarcal y machista. 14 años tenía.